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0: It's 6:17.
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Our time is 9:11.

The current time is 3:43. The current time is 3:44.

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1: Buenas tardes, señoras y señoritas. Aquí está el DJ Héctor Bonifacio Echeverría Cervantes de la Cruz Arroyo Rojas. Esta es la radio que sacó a toda la estación donde el rock vive y no muere. Vamos a escuchar un par de temas de Queens of the Stone Age. Primero vamos a escuchar First It Giveth. ¡Qué música impresionante, temible y verdaderamente ahora! Van a ver, aquí va.

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1: The current time is 7:45.

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4: Our time is 9:04.

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1: Our time is 9:57.
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1: Buenos días, Culiacán. Buenos días, Los Cabos. Bienvenidos. Esto es Detrás del Rosa. No olvides hacer tu hashtag Pink is the New Black y seguirme en las redes sociales para que le pongas cara a mi voz. Yo soy Jimena Aguilar y me puedes encontrar justo así, Jimena Aguilar Oficial. Jimena con J, no te equivoques. Y no te equivoques, guarda esta estación ya de una vez para que sea tu estación favorita 24/7. Los 365 días de la semana, porque ya lo sabes, si tú pones Energy, siempre vas a encontrar buena música. Una rolita que vas a decir, no manches, hace mil años que no escuchaba esta canción, o me acuerdo de qué buenos tiempos. Siempre nos hacen recordar buenos momentos, y eso es lo bonito de Energy, de la música, de los artistas, de estas canciones atemporales y de la música en inglés, que nos hace recordarnos pues lo bonito que puede ser la música, la conexión que podemos crear justamente cuando encontramos una rolita. Y mira, hoy te voy a platicar porque me he puesto un poquito nostálgica, ¿no? Primero, porque el tema de la nostalgia vende tanto y lo han estado usando mucho para series, para películas, para todo tema de marketing lo están usando, y obviamente la música de estas épocas, desde los 80s, 70s, empieza a sonar nuevamente en las nuevas generaciones. Por eso, cosa que me da gusto, ¿eh? O sea, no es queja, al contrario, yo digo, qué padre que mis hijos, que tienen 13, 9 años, se sepan canciones como las que suenan aquí en Energy, porque fuera de que también tocamos música nueva, el que conozcan estos artistas, estas grandes bandas que en su momento pues fueron los número uno, y hoy a lo mejor no es que tengan un éxito sonando en la radio y así, pero finalmente su música es inspiración para las nuevas agrupaciones. Y los artistas buenos de esta época, muchos, la mayoría, si les preguntas o checas sus entrevistas, son inspirados en agrupaciones como las que tenemos aquí en Energy. Entonces, eso es lo bonito, la magia de la música, y además esa conexión padre que logramos cuando podemos ver también a nuestros artistas en vivo. Qué padre que todos los que suenan en Energy los podríamos ver, ¿verdad? Sé que ya algunos no están con nosotros, pero los mantenemos vivos a través de estas canciones, y unos más que sí, que justo con la nostalgia regresaron a dar conciertos y han estado pues haciendo giras por el mundo, como es Bon Jovi, que no sé si ustedes vieron, pero ya está publicado súper activo el tema de que retoma su gira para este 2026. Habíamos pensado que ya no iba a haber más, porque pues él tenía un problema en sus cuerdas vocales y finalmente se operó y dijo, si yo no estoy al 100, ya no voy a regresar a los escenarios. Afortunadamente pudo regresar y está con todo. Lo malo es que nada más tiene unas cuantas fechas en Estados Unidos y no más. Mucho se había rumorado de que la gira iba a ser mundial y que sí iba a poner países como México, pero la verdad es que hasta ahorita esto no lo ha confirmado, pero no sé si es porque apenas va regresando, está retomando estas fechas que ya tenía programadas para Nueva York y tal. Entonces, ojalá que nos dé buenas noticias, porque la música de Bon Jovi también son rolitas de esas atemporales que han sonado en eventos especiales, en nuestros playlists, en nuestros corazones siempre. Así que hoy te invito a que tú me pidas esa canción de Bon Jovi o del artista que tú quieras, no importa la época. Podemos viajar a donde tú nos digas, los 60s, quieres algo de Elvis Presley, no sé, o a lo mejor algo más rockero, te gustan los Guns N' Roses, que también suenan con nosotros, y de hecho ya son parte de nuestros Rock Legends. Bueno, lo que tú quieras, pídelo a través de nuestras redes.

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Hoy es un gran día, ya es juevesitos y empieza la cuenta regresiva para el fin de semana que vamos a tener partido de México, señoras y señores. Hoy vamos a platicar chismecito mundialista también. Así que esto y mucho más lo tengo para ti. Bienvenidos, soy Jimena Aguilar. Dale play a Detrás del Rosa.

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1: Ya estamos de regreso. Gracias por elegir Energy y espero que también estés conectado en las redes sociales, porque hoy estamos arrancando nuestro juevesitos con el pie derecho y vamos a recordar lo que pasaba un día como hoy, pero algunos años atrás. ¿Qué estaba sonando hace algunas décadas? Hoy nosotros te llevamos en la cápsula del tiempo. ¿Me acompañas? Es Detrás del Rosa y así nos encuentras también en todas las plataformas digitales, así que ponte las pilas, porque hoy vamos a arrancar con la música buena, con los artistas que se han convertido realmente en leyendas de la música, y uno de ellos pues son nuestros amigos de The Doors, que justamente un día como hoy, pero de 1968, salía este disco. ¿Se acuerdan? Waiting for the Sun de los Doors. Este sería de hecho el tercer trabajo de la banda californiana liderada por Jim Morrison, y este álbum sigue explorando el estilo único de The Doors. Combina elementos de rock psicodélico, un poco de blues, música experimental, la poesía de su cantante. Fue producido por Paul A. Rothchild, quien también trabajó en dos de los primeros álbumes de la banda. Y bueno, este proceso de grabación se llevó a cabo en los estudios Sons and South Records en Hollywood, en California. Y Waiting for the Sun se presentó en aquel entonces como una combinación de canciones que sí, tenían sus letras poéticas, pero eran también muy provocativas al estilo Jim Morrison. La canción de apertura con el Hello, I Love You, esto se convirtió en un éxito instantáneo y alcanzó el número uno en las listas de éxitos en Estados Unidos. Obviamente tenía otras canciones importantes, ¿no? Como la de Love Street o Not to Touch the Earth, de Unknown Soldier, esta última siendo también una crítica política y social de la guerra de Vietnam. Waiting for the Sun se estrenaba en 1968 y así es como suena.

Bueno, pues también un día como hoy, pero de 1969, una noticia que entristecía a todo el mundo del espectáculo se daba a conocer. La muerte de Brian Jones, el guitarrista, fundador del grupo de rock Los Rolling Stones, sería encontrado ahogado en su piscina, en una casa en Inglaterra, casi un mes después de su salida oficial del grupo. En 1962, Jones había fundado precisamente junto con Mick Jagger, con Keith Richards, con Ian Stewart, Charlie Watts y Dick Taylor, pues esta banda, ¿no? Pero aunque Jagger y Richards asumieron el papel principal de compositores y líderes también de la banda, Brian Jones fue una influencia muy importante en los primeros años de los Stones. Aportaba mucho el tema de, pues por su talento musical, su imagen, el carisma del grupo. Sin embargo, a medida que la banda se volvía más exitosa y más popular, Brian Jones comenzó a enfrentar problemas personales, conflictos internos. Y bueno, su adicción a las drogas y este comportamiento muy errático afectaron su relación con todos los demás miembros de la banda. Y el músico también sintió que su contribución estaba siendo minimizada por Jagger y Richards. Entonces, pues fue cuando decide salirse. Y mira, casi un mes después, termina con su vida. Así hoy recordamos a Brian Jones.

Bueno, pero un día como hoy, nada más que también de 1971, también se daba a conocer una noticia bastante triste. A la edad de los 27 años, uno más que se suma al club de los 27, Jim Morrison, cantante justo de los Doors, moría. Todo un ícono en la historia del rock. Sería encontrado muerto en la bañera de su apartamento. Jim Morrison murió en París, en Francia. Él tenía un departamento por ahí, en el Distrito 4. Y bueno, las circunstancias exactas de su muerte, pues todavía no están como que muy claras, que digamos, no había mucha evidencia, ¿no? Según los informes oficiales, en su momento se habló de que Morrison fue encontrado muerto en la bañera de su apartamento por su novia, Pamela Curson, y la causa oficial de la muerte fue registrada como un ataque al corazón. Hasta ahí nos quedamos. Sin embargo, pues debido a la falta de autopsia y a otros factores, ha habido varias teorías, muchas especulaciones sobre las circunstancias exactas de su muerte. Algunas teorías sugieren que pues podría haber sido resultado de una sobredosis de drogas, porque Morrison había luchado con problemas de adicción a lo largo de su vida. Sin embargo, pues la falta de pruebas y la falta de autopsia dificultan confirmar esta información, por supuesto, después de todo el tiempo. Además, la muerte de Jim Morrison ocurrió en un momento en el que pues estaba retirado de la escena musical, estaba viviendo una vida más tranquila en París. Su salud física, su salud mental se había deteriorado, eso sí, en los últimos años. Algunos especulan que su estilo de vida autodestructivo pudo haber contribuido claramente a su muerte prematura. Y bueno, pues obviamente nosotros siempre lo recordamos y lo mantenemos vivo a través de su música. Jim Morrison, hoy, perdía la vida.

Bueno, así lo recordamos, pero queremos empezar el juevesitos de buenas, ¿verdad? Entonces no se trata de ponernos cabizbajos ni tristes, sino simplemente recordar y volver a vivir a través de la música de esos grandes artistas. Por eso es que Energy toca sus canciones. Pide tus favoritas a través de WhatsApp o en redes y con gusto van a sonar. Y por lo pronto, hoy vamos a poner aquí al aire una canción que estaba sonando a todo lo que da, un 3 de julio, pero de 1982. ¿Qué estabas haciendo en el 82? ¿Cuántos años tenías? Cuéntamelo todo, porque esta canción en ese entonces sonaba en todas partes y llegó al número uno en Estados Unidos. Se trata del single Don't You Want Me de Human League. Y hoy lo vamos a poner a todo pulmón para que podamos disfrutar y empezar nuestro casi fin de semana. Así que dale play.

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2: Qué bueno que sigues conmigo, porque antes que nada quiero hacerte una recomendación. 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

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Y ahora sí, ¿qué les parece si vamos a, pues es prácticamente es como un Back to Classics, pero les vamos a hacer un spotlight especial, porque hoy, señoras y señores, hoy pasaron cositas. Ya hablábamos de las canciones que sonaban y lo que estaba pasando un 3 de julio de algunos ayeres. Pero hoy, además de todo, déjenme decirles que va a ser un especial para celebrar un clásico del cine, Regreso al Futuro. ¿Se acuerdan obviamente de esa película, no? El Volver al Futuro, la primera, la original, la primera, pues, que fue que se estrenó un día como hoy, 3 de julio, pero de 1985. Esta película no solamente es un icono de los 80, ha dejado huella, una huella imborrable en la cultura pop. Así que hoy vamos a ver aventuras, personajes y, claro, la música que acompaña esta increíble historia. Marty McFly, interpretado por Michael J. Fox, en aquel entonces era un adolescente típico de los años 80, que gracias a un DeLorean modificado por el excéntrico científico Doc Emmett Brown, interpretado por Christopher Lloyd, viaja accidentalmente al pasado, a 1955. ¿Te imaginas que tú pudieras hacer algo así? ¿A qué época te gustaría viajar? Bueno, en ese viaje, en el tiempo, no nada más es parte de un capricho. Se aseguran de que sus padres se conozcan, que se enamoren para no alterar su propia existencia. O sea, imagínate la presión. Además, la película mezcla ciencia ficción, comedia, aventuras, de una manera que solamente puede ser descrita como mágica o en aquel entonces como ciencia ficción. Ahora hablemos del verdadero protagonista de la película, que es el DeLorean, este auto tan icónico que se ha convertido en un símbolo del cine. Equipado con un condensador de flujo, el DeLorean no solamente era un medio de transporte, es una máquina del tiempo. ¿Y qué hay de la tecnología que se muestra en la película? Porque ahí está la clave. Si bien en el 85 era pura ciencia ficción, hoy en día estamos mucho más cerca que nunca de algunas de esas innovaciones. Por ejemplo, los dispositivos de comunicación que usaban en la película, pues ya es prácticamente como nuestros smartphones, ¿no? ¿Quién diría que un reloj de pulsera podría tener tantas funcionalidades? Pero bueno, hablemos de la música. La banda sonora de Regreso al Futuro es igualmente memorable. Temas como The Power of Love, de Huey Lewis and the News captaron pues esta esencia de la película y la energía también de esa época. Y es que la música no solamente realza la narrativa, sino que también se ha convertido en un clásico por sí misma. Huey Lewis, quien también aparece en la película, conecta perfectamente con el ambiente de los 80s. Así que, ¿qué te parece si arrancamos con esta rolita que es parte del soundtrack, parte del spotlight para viajar en el tiempo? The Power of Love, dale play.

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1: Bueno, pues estamos recordando que un día como hoy se lanzaba la película Volver al Futuro y de ahí salieron varias rolitas muy buenas. Los soundtracks de cada una de ellas han sido increíbles, pero nos quedamos con esta primera y ahora es momento de dar la bienvenida a Time Bomb Town con Lindsay Buckingham. Esta canción la lanzaron justo en el 85 para esta película Regreso al Futuro y tiene un estilo rockero muy padre, una letra introspectiva. Lindsay Buckingham, conocido por el trabajo con Fleetwood Mac, pues él tiene este aporte importante, muy distintivo en el estilo de la pista, que captura esta sensación de nostalgia, también un poco de reflexión sobre el tiempo y las decisiones. Así que por eso, hoy Back to Classics con nuestro Spotlight es parte de Detrás del Rosa.

Y bueno, esta canción que estamos escuchando la lanzaron, pues, de hecho, un año después, así oficialmente, como parte del álbum August, y refleja un estilo característico muy padre de Clapton, fusionando rock and blues. Esta letra habla sobre la esperanza y la búsqueda de la felicidad y muestra la habilidad de Clapton también para combinar estas emociones profundas con su talento musical. Pero es parte también del soundtrack de esta primer película de Volver al Futuro y se volvió un clásico también esta parte en específico. Dime si tú también estás viajando a ver la película y acordarte cada una de las escenas que seguramente has visto una y mil veces. Por eso hoy en el Back to Classic suenan con nosotros aquí como parte del Spotlight también.

Estás escuchando Energy FM. Gracias por seguir con nosotros. Recuerda seguirnos también en las redes sociales. Estamos en todas las plataformas. Energy 88.1, conectando desde Culiacán para Los Cabos también y para el mundo entero. Estamos en línea en gpmtuportal.com. Recuerda que somos una estación con sello GPM. Yo soy Jimena Aguilar y hoy estamos viajando en nuestra cápsula del tiempo para recordar cuando un día como hoy estrenaban la película Volver al Futuro. Se hubieran imaginado que después de esa vendrían muchas otras más y todas con gran éxito, y que además, ¿quién iba a pensar que en los 80s nos estaban presentando todo lo que hoy en día ya vemos como normal? Teléfonos inteligentes, videollamadas, carros voladores, bueno, muchas cosas más que la verdad es que yo creo que si analizamos todas las cosas que salen en esa película, prácticamente ya existen hoy, y más porque tenemos inteligencia artificial. Es una locura pensar que lo que antes era ciencia ficción hoy es una realidad, pero lo tenemos aquí, y lo que es una realidad es que la música, esa nadie puede quitarla de nuestro camino, y se ha quedado plasmada en el gusto de toda la gente. Esta canción la lanzaron en 1954, es una baladita, un clásico que habla sobre el deseo de amor eterno. Ha sido versionada por muchas otras bandas, y además la utilizaron en esta película, en Volver al Futuro, donde es una escena memorable en la época de los 50s. Vamos a ponernos románticos, esto es Earth Angel, The Penguins, y suenan aquí en Detrás del Rosa.

bueno, para cerrar nuestro spotlight y recordando esta peliculaza que sigue siendo de las favoritas de todos los tiempos, pues nos vamos con esta rolita de Harry Waters Jr. y Marvin Berry, que esta canción es una interpretación un poco de jazz que se presenta en Volver al Futuro y se utiliza para evocar esa atmósfera de los años 50. Marvin Berry, interpretado por Harry Waters Jr., es un personaje que conecta la historia de la película con la música de la época, haciendo que Night Train sea una parte integral de esta experiencia cinematográfica. La importancia de la música. Todas estas canciones están en parte del soundtrack de Volver al Futuro, y además, no solo eso, sino que también yo estoy segura que representan momentos importantes en la historia de la música. Así que espero que te haya gustado este viaje en la cápsula del tiempo para recordar cuando un día como hoy se estrenaba la película Volver al Futuro. Y hoy, imagínate todo lo que viene, ¿no? Súbele, porque el spotlight se sube a todo volumen.

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1: Ya nos vamos. Gracias a todos por acompañarme. Gracias por empezar el juevesitos a través de Energy y en Detrás del Rosa. No olvides seguirnos en el TikTok, en Instagram, en todas las plataformas. Búscame también como Jimena Aguilar Oficial. Y pendiente, porque mañana empezaremos nuestro fin de semana oficial. Mucha celebración, mucho de todo. Tendremos especial. No te lo pierdas. A las 10 de la mañana, aquí a través del 88.1 Culiacán y 101.5 en Los Cabos. Pasa bonito jueves y quédate aquí en la mejor estación. Bye, bye.

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0: Our time is 12:22.
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3: Garantime 2.03.

0: Garen Time 2:19.
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